0: super cansativo, mas as roupas também ajudam porque elas são mais leves, assim como o esqui. O esqui é bem diferente do peso do esqui alpino. Agora, se você sua muito, você para. E aí você acaba sentindo frio. Então, a intenção de ter uma roupa mais leve é justamente por conta disso. Me pareceu muito similar a uma corrida. Então, eu acredito que quem gosta de correr vai se adaptar muito bem a essa modalidade esportiva. Por quê? Porque a gente nada mais faz do que uma corrida deslizando na neve, sendo que com um clima super agradável. Paisagem belíssima por aqui e tá sendo uma experiência única, muito bacana.
1: No balneário de Panticosa, a 1.636 metros de altitude, ficam as Termas de Tibério. É conhecida pelas suas águas com propriedades medicinais que emergem do solo a uma temperatura média de 53 graus centígrados. Seu uso é recomendado para tratamentos de enfermidades ósseas, de pele, reumáticas e quadro de estresse e asmáticos. É possível também reservar o Deuse no circuito de águas. Por lá, são diversos tratamentos e terapias com águas termais para o bem-estar físico e mental, como hidromassagem, piscina aromática e iglu com cromoterapia, sauna finlandesa, banho turco, dentre diversas outras. É inesquecível um banho na piscina aquecida externa rodeada pelas montanhas, que pode vir a ser coroada com céu estrelado ou mesmo com flocos de neve caindo durante a experiência. E para completar um dia de forma majestosa, falta apenas uma belíssima refeição em alguns dos sensacionais restaurantes da região. As opções gastronômicas nos arredores de Formigal são imperdíveis. Em pequenos vilarejos, alguns que não chegam a 100 habitantes, encontramos verdadeiras preciosidades da alta gastronomia. O Vidoc fica no centro da cidade. Sob a batuta do chefe Diego Herrero, as lembranças de infância e a essência da avó se mesclam em criações gastronômicas que encantam. A ideia do chefe é que fechemos os olhos para nos deixar envolver pelo som da natureza enquanto saboreamos cada colherada. Já o restaurante Casa Marton oferece uma imersão nos sabores autênticos da montanha aragonesa. Esse ícone gastronômico continua a cativar paladares com sua culinária que mescla o passado com o presente e muita brasa. Salém de Galego oferece o cenário perfeito para uma experiência culinária memorável. Além de saborear os pratos da Casa Marton, os visitantes podem explorar a centenária arquitetura local. Já o restaurante La Vedan fica no Vale de Tena, a 1.224 metros de altitude. São localizados no que já foi um estábulo um dia. Surgiu com apenas um grande mesão para turistas que buscavam refúgio no meio da sua viagem. Servem alta gastronomia aragonesa pelas mãos do casal Sérgio e Carla. Ele na cozinha e ela responsável pelo salão. O restaurante é inclusive recomendado pelo Guia Michelin e conta com muitos ingredientes locais, como esturjão, coelho, javali, perdiz, lebre, faisão, caviar, que harmonizam com os belíssimos bosques e montanhas nevadas que se veem por suas janelas. Indo até o povoado de Benasque, é possível saborear os pratos do familiar El Fogaril, localizado dentro do Hotel Síria. Por lá, os simpáticos proprietários servem pratos que abraçam, com receitas familiares em seus 30 anos de existência. O restaurante é especializado em carnes de caça e na brasa, acompanhados da calorosa receptividade de seus funcionários. Acompanhados do aconchego de uma bela lareira no centro do restaurante. Como em toda a Espanha, a influência familiar, a herança que vem de geração a geração é muito presente, assim como é o caso da Iris, que é chefe aqui do restaurante, que era dos avós dela, passou para os pais e agora você que leva adiante. Só que não é só isso. Ela acabou de ganhar prêmios no Madrid Fusion, maior referência da culinária. Iris, como é a sua influência familiar na cozinha que você prepara?
2: Bueno, es una de nuestras bases en el restaurante. Queremos mantener la tradición y la cultura que ha habido siempre en esta casa. Entonces, para nosotros es muy importante el poder rescatar toda la tradición, ¿no?, del Valle de Benasque y, bueno, la transformamos y le damos nuestra magia, pero creo que es la esencia principal.
1: Los premios que você ganhou fueron muy importantes porque você ganhou terceiro lugar como chef revelação de toda a Espanha, un país que tem uma referência gastronômica muito grande, e o prêmio de melhor tapa espanhola. Me fala um pouco sobre essa premiação, como é que você recebeu isso?
2: Bueno, ha sido algo muy intenso que nos ha ocurrido, porque además llevamos 2 meses que hemos reformado el restaurante y de repente recibir esos premios para nosotros ha sido un gran impulso, ¿no?, frente a nuestra carrera y sobre todo para saber que las cosas se están haciendo bien y que tenemos que seguir por ese camino. Al final yo creo que son premios que reconocen el esfuerzo que hay detrás y que obviamente nos ayudan en un trabajo que es duro y sacrificado a levantarnos todos los días con energía y con ganas de seguir haciendo un gran trabajo, ¿no?
1: ¿Y cuál fue la etapa vencedora?
2: Fue una idea un poco gamberra, porque nos gusta trabajar mucho el producto de caza y a mí especialmente las aves, pero tenía un problema en el restaurante. Me gustaba mucho cocinar palomas, pero a la gente no le gustaba. Entonces hicimos un bocado que es una explosión, como un escabeche de paté de paloma. Luego le ponemos paloma curada y ahumada, le ponemos una mayonesa de una planta silvestre que se llama liaria, es el ajo silvestre que crece aquí en las montañas, también abeto. Y lo que quisimos hacer era como esa tapa para que todo el mundo se atreviera a comer un producto tan peculiar como la paloma.
1: Ahora, você ousa con un toque contemporáneo en algo que es muy familiar. ¿Existen pratos que vocês mantêm até hoje, que vem da época dos seus avós?
2: Sí, mantenemos mucho los platos tradicionales. Obviamente no como es el guiso en sí de poner el potaje en el plato, pero sí que el 90% de nuestras recetas son recetas rescatadas y gran parte de mi abuela, la que antes llevaba el restaurante. Y lo que buscamos es que la gente cuando se coma, aunque sea un pequeño bocado, le huela a pueblo, le huela a sus abuelas y pueda sentirse que está sentado en el Valle de Benasque, ¿no? O en esas casas antiguas donde se guisaban esos platos.
1: Y esa vila es centenaria, con muchas pedras, es algo muy especial también estar por aquí. Todo ese trabajo que você tem feito aquí no restaurante es muy gratificante, deve ser, né? Você ter todo esse reconhecimento em uma vila tão pequena, tão afastada. A gente não está falando de Madrid nem de Barcelona, né? Como é que você enxerga isso?
2: Bueno, ha sido una trayectoria complicada. No es fácil tener un pueblo en el cual vivimos 30 personas durante todo el año y en un valle que está alejado de las ciudades. La más cercana está a 1 hora y media. Bueno, no ha sido fácil. Y yo creo que al final hay que pelear por lo que quieres, ponerle toda tu magia, todo el esfuerzo, y la vida te lo va recompensando o somos afortunados de que ha sido así. Yo creo que al final hay veces que obviamente es un negocio y tienes que facturar, pero hay veces que hay que pasarlo un poco mal para poder seguir creyendo en tu negocio y en tu estrategia, ¿no? Frente a un proyecto de vida, ya no solo de trabajo.
0: ¿Y cómo fue que você começou? Você desde pequena acredito que tenha aqui esse contato com a cozinha, com a gastronomia, mas como foi que você começou de fato a tomar las rédeas de la cocina aquí del restaurante?
2: Bueno, yo me he criado en esta cocina. Cuando éramos pequeños nos ponían en el cubo de los manteles sucios para cuidarnos. Entonces, hemos crecido entre los fogones, hemos crecido en una familia hostelera y o podías quererlo o odiarlo. Yo creo que teníamos una familia que amaba lo que hacía y nos lo supieron transmitir. Y yo tenía muy claro que quería ser cocinera, quería dedicarme al mundo de los fogones. Y desde los 15 años que ya pude meterme en la escuela de hostelería, comencé a estudiar y a la vez quería estar en todas las cocinas que pudiera, ¿no? Entonces iba de una cocina a otra, quería aprenderlo todo lo que pudiera. Así que para mí era mi hobby y era como un disfrute, ¿no? El poder cada día ir a un sitio y aprender algo nuevo. Yo estuve 10 años fuera de casa, me fui a los 16 y bueno, cuando decidí volver para aquí porque mi abuela estaba planteándose jubilar y me llamaron que viniera a probar a ver qué tal, cómo me parecía el volver a esta cocina en la cual yo había trabajado ya con 16, 17 años. Y bueno, tenía mis dudas porque sabía que quería montar mi propio negocio, no tenía la idea clara de qué era lo que realmente quería. Pero una vez que volví me enamoré y me nació un sentimiento muy importante que era el de mantener una tradición familiar y un restaurante que este año cumple 40 años. Entonces, aparte de ser una responsabilidad que me afectó mucho, y si lo hago mal y echo a perder todo este trabajo que ha habido detrás, pero te lo tomas ya como algo a nivel personal, ¿no? Quiero mantenerlo, quiero que esté esta esencia viva. Tengo la suerte de que lo hago junto a mi hermano. Y el trabajar en familia, como nos han enseñado, creo que es mucho más gratificante que cualquier otra cosa.
0: Y ahí, después que você comenzó, los pratos mudaron. Você deu un toque contemporáneo no cardápio, ¿no? ¿Cómo es que fue esa mudanza en relación a los clientes, a los que ya frecuentaban el restaurante?
2: Fue muy complicado, porque al final este restaurante mantenía una carta muy tradicional. Se hacían guisos tradicionales como sopas de ajo, migas al pastor, carne a la brasa. Las perdices tradicionales de mi abuela. Entonces, bueno, ibas introduciendo pequeños platos a ver qué le parecía a la gente, qué aceptación tenían, si se fiaban, y iba teniendo buena respuesta, pero ya sí que el día que decidimos poner nuestro trabajo, esto es mi cocina y esto es lo que os quiero ofrecer, bueno, al principio fue difícil y la gente se levantaba y se iba del restaurante, porque el primer paso fue quitar la carne a la brasa, porque es algo que a mí nunca me ha llamado la atención, me gusta la cocina mucho más elaborada, y bueno, había gente que no le gustó ese cambio, pero bueno, al final creímos en el proyecto, intentamos escuchar a la gente también, yo creo que una cosa es lo que quieres hacer y otra lo que la gente quiera, y entre las dos partes supimos buscar la fórmula, ¿no? Y conseguir poder llegar a todos los públicos y lo más importante, volver a tener a esos clientes y que hoy en día confían en nosotros.
0: Bien, ahora, lo importante es que el resultado ya está visto. Você ganha, você está siendo premiada, você está siendo super reconocida y más do que nunca, yo acredito que pessoas hoje em dia vêm de fora só para conhecer esse restaurante, né? Que já virou referência. Eu estou super ansiosa para conhecer seu menu, para provar esses pratos que você acabou de descrever, que eu imagino que sejam incríveis. Essa tapa vencedora deve ser fenomenal. E te agradecer por nos receber aqui, te parabenizar também por esse trabalho incrível que você tem feito. Obrigada.
2: Obrigada.